0: more than 1,000 additional units. And robot dog Spot will soon begin park inspections and other monitoring tasks in the United Arab Emirates. The company maintains that it will not weaponize its robots and that the use must comply with privacy and civil rights laws. Anthropic, Steadfast AI Lab. When Anthropic CEO Dario Amodei walked into the Pentagon in February, his company's AI model, Claude, was already deep inside the national security establishment. The first frontier AI system cleared for classified networks, Claude reportedly had been deployed in the capture or kidnapping of Venezuelan President Nicolas Maduro in January and would be used in the U.S. strikes on Iran days later. But Defense Secretary Peter Hegseth wanted more. He pressed Amodei to drop red lines barring Claude's use for mass domestic surveillance and fully autonomous weapons. When Amodei refused, the Trump administration, as it were, designated Anthropic a supply chain risk, an unprecedented move against an American company and ordered federal agencies to stop using Claude. Anthropic challenged the move in court, and a federal judge granted a preliminary injunction blocking it. The company's willingness to hold its ground drew in a surge of new customers. Well, hats off to Anthropic. Chevron, controlling Venezuelans' crude. The capture or kidnapping of President Nicolas Maduro and the conflict in Iran has pushed Venezuela, which has the largest proven oil reserves of any country, to the center of the global energy crisis. It's given Chevron, the only major American oil company operating there, extraordinary power to control the supply. Spring Health. Accessible mental health care. Spring Health's employer-focused platform connects patients to therapy, medication management, and other mental health services. Now it's growing after it announced in January that it would acquire Alma, which helps 26,000 independent mental health clinicians build in-network practices. Kalina Health. Access to registered dietitians. Just 1 in 500 Americans have seen a registered dietitian, but millions have nutrition-linked chronic conditions. Kalina Health virtually connects patients with registered dietitians, no referrals needed. It's a network with most major U.S. insurance plans, and average copays run about 60% less than competitors. T-Mobile, beyond wireless. T-Mobile serves more than 142 million people, with service revenue growing many times faster than its rivals. In 2025, it closed a $4.3 billion acquisition of UScellular, took stakes in fiber providers Lumos and Metronet, snapped up ad tech firms Visar Media and BIS, and launched a direct-to-device satellite service. Hennigan Peng Architects. Dublin-based Hennigan Peng Architects' ambitious architectural commission, the new Group Egyptian Museum, opened in November a mile from the Pyramids of Giza, the largest museum ever built. It's dedicated to a single civilization designed to fit more than 100,000 ancient artifacts, including the complete contents of Tutankhamun's tomb, and accommodate up to 8 million annual visitors, and is reshaping global conversations about culture. Flexport, tariff whisperer. In a year of whiplash tariff changes, Flexport is helping companies figure out what their shipments will cost. Founded in 2013 as a customer broker, it now serves about 13,000 companies and has built AI tools to classify goods, optimize shipments, and price routes as the rules shift. Its free tariff simulator lets importers model duty charges by date of entry and even by aluminum content. Pretty much the entire Fortune 500 is using this tool, according to CEO Ryan Peterson. And on that note, we're going to have to wrap it up on this 13th day of the fifth month in 2026. It's been a pleasure reading to you from the Talking Information Center. I hope you've enjoyed listening. And better still, I hope you have a wonderful day. Please do take care. My name is Fred.
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2: Hi, my name is Billy, and here is tonight's weather forecast for the Talking Information Center. This evening, it will be partly cloudy with degrees low around 56. The sun rose today at 5:21 a.m. The sun will set today at 8:01 p.m. The sun will rise tomorrow at 5:20 a.m. And that's all the weather I have for today. I'm Billy giving you the weather for the Talking Information Center. Have a wonderful evening.
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9: Hello, esto es el Talking Information Center. Me llama Vicky, y hoy es viernes el 15 de mayo. Esto es El Mundo. Primo, aprueba Protect Act que limita las acciones de ICE. 13 de mayo. El Senado de Massachusetts aprobó una legislación de gran alcance para proteger a los residentes de la instrumentalización de la aplicación federal de las leyes de inmigración por parte de la administración Trump. La ley Protect hace a los agentes federales de inmigración legalmente responsables por violaciones a los derechos civiles, prohíbe a la policía local y estatal participar en la aplicación civil de las leyes de inmigración y prohíbe los arrestos por razones de inmigración en tribunales, lugares de culto, escuelas, hospitales y guarderías. El proyecto de ley también bloquea el despliegue no autorizado de las guardias nacionales de otros estados en Massachusetts, y permite a los padres que enfrenten detención o deportación, establecer planes de tutela para sus hijos con anticipación. En esencia, este proyecto de ley trata sobre restaurar la confianza y establecer límites claros. Garantiza que las fuerzas del orden locales se centren en mantener seguras a nuestras comunidades y no en actuar como una extensión de la aplicación de las leyes federales de inmigración, dice el senador Pavel Payano, quien se mostró orgulloso de haber presentado la ley Protect junto a otros senadores. Protecciones específicas. La legislación S.3072, ley para promover el Estado de Derecho, la supervisión, la confianza y el tratamiento constitucional igualitario, ofrece protecciones específicas para quienes corren mayor riesgo, niños pequeños, víctimas de delitos, residentes legales con situaciones migratorias complejas y empleados públicos sometidos a intimidación federal. La ley Protect del Senado deja en claro que ninguna de sus disposiciones limita la capacidad de las fuerzas del orden locales para investigar y procesar delitos. Entre las disposiciones adicionales del proyecto de ley se incluyen 1. Prevención del perfil racial y verificaciones de inmigración innecesarias. Prohíbe las fuerzas del orden estatales y locales detener, interrogar o señalar a personas basándose únicamente en su estatus migratorio o de ciudadanía, fortaleciendo las protecciones contra la discriminación. 2. Fortalecimiento de la confianza en las fuerzas del orden locales. Prohíbe a las fuerzas del orden de Massachusetts participar en nuevos acuerdos federales 287G que facultan a la policía local a llevar a cabo funciones de aplicación federal de las leyes de inmigración. 3. Protección de espacios comunitarios sensibles. Prohíbe los arrestos civiles de inmigración sin orden judicial en lugares sensibles como escuelas, guarderías, hospitales, lugares de culto y tribunales estatales, para que los residentes puedan acceder a servicios esenciales sin temor. 4. Apoyo a familias que enfrenten detención migratoria. Permite a los padres establecer planes de tutela con anticipación para que sus hijos permanezcan bajo cuidado seguro si uno de los progenitores es detenido o deportado. 5. Protección de víctimas y testigos de delitos. Fortalece las protecciones para inmigrantes que son víctimas o testigos de delitos, incluyendo víctimas de trata de personas, y agiliza los procesos de visa para que puedan colaborar con seguridad con las fuerzas del orden y los fiscales. Juntos contra ICE. El proyecto de ley se basa en propuestas presentadas por la gobernadora Healey, el caucus legislativo negro y latino y la Cámara de Representantes, mientras la legislatura y el poder ejecutivo trabajan juntos para abordar estos asuntos de manera oportuna y coordinada. La ley PROTECT fue objeto de una audiencia pública ante el Comité Conjunto de Seguridad Pública y Seguridad Nacional, y el Senado aprobó la ley PROTECT con una votación nominal de 37-3 y la devolvió a la Cámara de Representantes para su consideración adicional. El PROTECT Act será aprobada en los próximos días y la gobernadora ha dicho que la va a firmar para convertirla en ley. Defender a los inmigrantes. Durante el debate del PROTECT Act, líderes estatales y defensores de los derechos de los inmigrantes dieron cuenta de la importancia de la aprobación de la ley que está destinada a defender a los residentes de Massachusetts de los excesos de la autoridad federal en materia de inmigración. El proyecto de ley del Senado guarda un estrecho paralelismo con la versión aprobada por la Cámara de Representantes el mes pasado. No obstante, la versión del Senado amplía la prohibición de realizar arrestos civiles de inmigración en los tribunales de Massachusetts para extenderla a otros lugares, incluyendo guarderías y escuelas públicas. Las acciones de los funcionarios federales encargados de la aplicación de las leyes de inmigración, actuando bajo la dirección del presidente Trump y de los republicanos del Congreso, han sembrado el miedo y el caos en los vecindarios de todo Massachusetts y de nuestra nación, dijeron miembros del Comité de Dirección y Política del Senado, organismo que impuso la legislación para someterla a una votación plenaria. Puntos de vista. Hacer frente al miedo y la crueldad. El Senado de Massachusetts está tomando acción para proteger a las familias inmigrantes, defender los derechos constitucionales y hacer frente al miedo y la crueldad impulsados por la instrumentalización de la aplicación federal de las leyes de inmigración por parte de Donald Trump. En todo nuestro estado estamos viendo cómo separan a niños de sus padres, estudiantes sacados de las calles y familias viviendo con miedo. Y nos negamos a aceptar eso como algo normal en Massachusetts, presidenta del Senado Karen E. Spilka. La ley para todos. La ley PROTECT è una legislazione integral che difende los valores consagrados en la Constitución de Massachusetts, particularmente la igualdad de protección ante la ley para todos. Este proyecto de ley aumentará las protecciones para nuestros residentes, establece de manera clara y directa que los agentes del orden de Massachusetts no son responsables de asistir en la aplicación civil de la ley de inmigración y, de manera importante, defiende a nuestra comunidad inmigrante frente a un gobierno federal adversario. Senadora Cindy F. Friedman, presidenta del Comité del Senado sobre Dirección y Política. La colaborativa con Gladys Vega apoyando aprobación de la ley. El Senado vio a nuestras familias, escuchó nuestras temores y decidió proteger a nuestras comunidades. En nombre de tantas familias inmigrantes en Massachusetts, queremos expresar nuestro más profundo agradecimiento al liderazgo del Senado y a cada senador y senadora que votó a favor del PROTECT Act, dijo Gladys Vega, directora de la colaborativa, quien con un grupo de miembros de su organización se trasladó desde Chelsea a la Casa del Estado. Este artículo, llamado Danalé Borayo, es la nueva Miss LULAC Sweetheart Pageant 2026. Radiante Feliz es uno de los certámenes más esperados del año. Danalé Borayo, una de las más agraciadas jóvenes latinas, resultó elegida Miss LULAC Sweetheart 2026 de Boston, llevando la corona en medio de aplausos y vítores en el Holiday Inn de Dedham. El Transcendental Certamen, organizado por el Consilio 12113 de LULAC, que preside Regala González, una de las más reconocidas activistas de origen cubano, fue todo un éxito y tuvo la participación de Valentina Rocha, la Miss LULAC 2025, quien con sus padres le dio realce al evento. Con la corona de Miss Sweetheart 2026, Danalé Borayo viajará a Texas para participar en la convención de la Liga de Ciudadanos Latinoamericanos Unidos, League of United Latin American Citizens, una de las organizaciones más importantes a nivel de los Estados Unidos que promueve mejores condiciones económicas, logros educativos, la influencia política, la vivienda, la salud y los derechos civiles de los hispanos americanos a través de 1,000 concilios de LULAC en todo el país. Rodeada de su familia y de la presidenta del Concilio Boston, Regla González, la nueva soberana, no ocultó su felicidad. Estoy feliz y doy gracias a mis padres por todo su apoyo, dijo Danalí Borrayo, quien logró superar a otros jóvenes participantes que buscarán también ganar el concurso. Gran participación del público. La presidenta del Consiglio de LULAC Boston expresó sentirse agradecida por la participación del público en uno de los eventos que busca empoderar a la juventud latina a través de la educación. Nuestra misión es apoyar a los jóvenes latinos a través de becas. Esta es una celebración de todo lo que se ha logrado y un poderoso recordatorio de todo lo que es posible con la visión de LULAC, de que todos los jóvenes independientemente de su origen tengan una mejor vida. Estamos comprometidos con su misión y estamos aquí para apoyar a la organización, dijo González. LULAC ha recaudado más de 250 mil dólares para apoyar a la juventud con becas. Desde 1992, el Concilio 12113 de LULAC, con sede en Boston, ha defendido el acceso de la educación y las oportunidades de progreso para los jóvenes hispanos locales a través de varias iniciativas que se basan en la comunidad, el desarrollo de habilidades, el crecimiento académico y la participación comunitaria a través de la responsabilidad cívica. Durante la celebración se presentarán diversos números artísticos, entre ellos del Grupo de Danzas de Bolivia. Valentina Rocha, que fue coronada como Miss LULAC Sweetheart 2025, entregó su corona a Danalí Borrayo en medio de aplausos y gritos cariñosos del público, que aplaudió también a Regla González por crear un evento verdaderamente hermoso e inspirador de los beneficios que brinda a muchos jóvenes latinos. Valentina Rocha ha disfrutado cada momento de su reinado y tuvo la oportunidad de viajar a California para la convención de LULAC. Ahora le toca a Danalí Borayo representar a Massachusetts en la convención 2026 en Texas. Un otro artículo llamado El Museo de la FIFA inaugura Fiebre Mundial en Zurich. El Museo de la FIFA en Zurich inaugurará su programa Fiebre Mundial el 20 de mayo del 2026, antes de la Copa Mundial de la FIFA durante este año, que se celebrará en Canadá, México y Estados Unidos. El programa, que reúne exposiciones y actividades relacionadas con el torneo, combina la nueva exposición especial Fiebre Mundial Zona de Habilidades con la proyección pública de partidos seleccionados de la Copa Mundial de la FIFA 2026 durante el torneo. Como primera parte del programa World Cup Fever, Skills Zone ofrece a los visitantes una experiencia interactiva centrada en las habilidades futbolísticas básicas, permitiéndoles poner a prueba sus propias destrezas en un entorno inspirado en el mayor escenario del fútbol mundial, diseñada según la estructura de un partido de fútbol. La exposición guía a los visitantes a través de una secuencia de estaciones interactivas enfocadas en la velocidad, la agilidad, la coordinación y la precisión. Visión general de los países de estadios. Durante el descanso, una sesión dedicada a la Copa Mundial de la FIFA 26 ofrece una visión general de los países, ciudades y estadios anfitriones, mientras que una pista de audio al estilo de una transmisión de partido en directo acompaña a los visitantes. Al finalizar la experiencia, cada visitante recibe un informe personalizado con sus resultados, lo que le permite comparar su desempeño con el de los demás. Cada estación está asociada con futbolistas de élite y habilidad que demuestran al más alto nivel. Los desafíos se basan en las capacidades de jugadores como Erling Haaland, Vinicius Junior, Kylian Mbappé, Lionel Messi, Yassine Bounou, Vitina y Harry Kane, y se fundamentan en sistemas de entrenamiento utilizados en el deporte profesional para medir y desarrollar factores cognitivos y motores como la reacción, la percepción y agilidad. La colección oficial del Museo de la FIFA, junto a los desafíos, se exhiben objetos auténticos de la colección oficial del Museo de la FIFA que conectan la experiencia interactiva con el fútbol profesional y su historia. Entre los objetos más destacados se encuentran una camiseta del Manchester City FC usada por Erling Haaland durante la Copa Mundial del Clubs de la FIFA 25 y las botas usadas por Vinicius Junior en el Copa Mundial de la FIFA 22, que ofrecen vínculos tangibles con sus actuaciones en el escenario mundial. Lo siento, no tenemos más tiempo para finir. Esto es el Talking Information Center y el mundo para el 15 de mayo, viernes. Muchísimas gracias.
10: Hola y muy buenos días a todos ustedes. Me llamo Joni. Estoy en Marshfield, Massachusetts, en el Talking Information Center. Hoy es viernes, el 15 de mayo, 2026, y hoy les voy a leer algunos artículos de la edición semanal del periódico El Planeta. Massachusetts se niega a dar placas confidenciales a agentes de ICE. La gobernadora Maura Healey rechazó hoy la exigencia del Departamento de Justicia Federal de entregar placas confidenciales a agentes de ICE en Massachusetts. Brett Schumacher, Assistant Attorney General en la División Civil del DOJ, Departamento de Justicia, envió una carta a Massachusetts y otros estados amenazando con acciones judiciales si no cambian sus políticas. Me ha llamado la atención que el Massachusetts Registry of Motor Vehicles, RMV, se niega a emitir registros y matrículas confidenciales encubiertos al ICE y los está emitiendo a Investigaciones de Seguridad Nacional, HSI, solo después de que certifiquen que los vehículos solo se utilizarán en investigaciones penales. Por el contrario, el RMV continúa emitiendo dichas placas sin restricciones a otras agencias federales, estatales y locales, escribió Schumacher en su carta a Massachusetts. Por su parte, el estado sostuvo que ICE no califica bajo esa política, ya que el RMV solo otorga placas confidenciales a agencias de cumplimiento de la ley penal. Según la política del RMV, el registro confidencial no se concede a agencias cuya función principal sea hacer cumplir leyes civiles, ya sean federales, estatales o locales. Massachusetts no va a permitir que los recursos del estado sean utilizados para ayudar a que ICE opere en secreto, mientras violan los derechos de las personas y nos hacen menos seguros a todos. Cualquier agencia federal, estatal o local que participe en labores legítimas de cumplimiento de la ley penal puede recibir una placa confidencial. Todos sabemos que eso no es lo que está haciendo ICE, dijo Jacqueline Manning, portavoz de la gobernadora Maura Healey, en comunicado enviado a El Planeta. Una matrícula confidencial oculta la identidad del propietario o arrendatario registrado ante el RMV. Cuando alguien busca ese número de placa en el sistema del RMV, en el sistema del Departamento de Información de Justicia Criminal, o en el sistema federal NLETS, no aparece ningún nombre ni agencia. Esto tiene una consecuencia importante que la seguridad pública local. Si un agente de tránsito o un oficial de policía estatal detiene un vehículo con matrícula confidencial, no puede ver quién es el dueño registrado. En el caso de ICE, eso significa que las fuerzas del orden estatales o locales quedan sin información cuando intentan hacer cumplir leyes de tránsito u otras leyes. Las placas no confidenciales, en cambio, sí permiten que agentes estatales y locales vean al propietario registrado. En el caso de ICE, aparecería la agencia como dueña del vehículo, no la identidad de un agente individual. El Estado resalta que su uso no expone a los agentes ni facilita el doxing, ya que no revela su identidad personal. ¿Qué es lo que le preocupa al gobierno federal? Desde la perspectiva del gobierno federal, el argumento es que ICE y HSI realizan investigaciones sensibles sobre delitos federales, muchas veces con operaciones encubiertas, por lo que la visibilidad de sus vehículos podría representar un riesgo. Sostienen que si los autos fueran fácilmente identificables, ya sea por placas gubernamentales o registros accesibles públicamente, los agentes podrían ser rastreados, sus familias expuestas o incluso las investigaciones comprometidas. Justifican también bien que los sospechosos podrían ser alertados de la presencia del oficial y huir, destruir pruebas o tomar contramedidas para evitar el arresto, haciendo que los arrestos sean más peligrosos para todos los involucrados, según la carta del DOJ, Departamento de Justicia. Schumer también envió cartas similares dirigidas al fiscal general de Maine y los gobernadores de Oregon y Washington. En todas, el DOJ argumenta que negar placas confidenciales a agentes del Departamento de Homeland Security viola la Supremacy Clause de la Constitución Federal, que establece que las leyes federales tienen prioridad sobre las estatales. Esta política discriminatoria no solo es profundamente peligrosa en materia de seguridad pública, sino también descaradamente ilegal en materia de derecho constitucional. Debe retirarse inmediatamente. De lo contrario, los Estados Unidos tienen la intención de buscar una reparación judicial, agregó. El acting Attorney General temporal Todd Blanche, respaldó la postura de Schumer en un mensaje en X. Las políticas de santuario que obstaculizan a ICE en el cumplimiento de su misión de proteger la seguridad pública, son inexcusables. El plazo que fijó el DOJ vence el 22 de mayo. Si el Estado no cambia su postura, el Departamento de Justicia ha indicado que buscará alivio judicial. Por ahora, La respuesta del gobierno de Healy es que la política del RMV no cambiará. Esta es una agencia que ni siquiera puede ni quiere decirnos a quién están arrestando y por qué. No vamos a facilitar sus tácticas, compartió la portavoz de la gobernadora Maura Healy, refiriéndose a ICE. Abre en el South End de Boston el centro cultural latino más grande de Nueva Inglaterra. En 1968, activistas puertorriqueños del South End se organizaron para evitar que la ciudad los desplazara. Su grito de lucha, "No nos vamos", se convirtió en la base de Villa Victoria e Inquilinos Boricuas en Acción, IBA, una cooperación de desarrollo comunitario que ha sido un pilar del vecindario durante más de 55 años. Ahora IBA inaugura La Casa, el Centro para las Artes, la Autodeterminación y el Activismo, un centro cultural de $33 millones, que abre sus puertas hoy, viernes 15 de mayo. Se trata del centro cultural latino más grande de Nueva Inglaterra. Para residentes de larga trayectoria como Rosa González, La Casa representa la continuación de una historia que comenzó antes de que ella naciera. La decisión de quedarse, no irse y construir comunidad. Cuando mi mamá llegó de Puerto Rico, los puertorriqueños se sentían cómodos aquí, dijo González a El Planeta y The Latino Newsletter. Eso es muy importante para mí, que la cultura y la presencia puertorriqueña sigan activas aquí. IBA ha estado al frente de iniciativas de vivienda asequible, programas artísticos y educación en Boston. Actualmente, la organización posee y administra 667 unidades de vivienda asequible, sirviendo a familias con un ingreso anual promedio menor a $30,000. La casa reunirá por primera vez todas las operaciones de IBA bajo un mismo techo, consolidando la administración de propiedades y ampliando el acceso a servicios esenciales. Se proyecta que el espacio de 26,000 pies cuadrados beneficie anualmente a más de 2,500 personas a través de servicios para residentes, desarrollo juvenil y educación financiera, mientras que otras 5,000 personas participarán en su programación artística. Queremos dedicar una sección completa a la historia de la comunidad. Así, en el futuro, cuando ya no estemos aquí para explicarla, cualquier persona que cruce estas puertas podrá conocer y valorar la historia de este lugar y su importancia para nuestra comunidad y para las generaciones futuras, dijo Vanessa Calderón Rosado, CEO de IBA. La estructura de 4 pisos fue diseñada por las firmas locales Studio N y Anum Architects, con la comunidad involucrada desde el inicio del proceso, ayudando a definir qué necesitaban, qué querían ver y cómo debía sentirse el espacio. Una de las decisiones de diseño más visibles es la transparencia. La planta baja cuenta con paredes de vidrio de piso a techo. Queríamos que las personas que pasaran por la calle o cruzaran el parque pudieran mirar hacia adentro y sentir curiosidad por lo que está ocurriendo, dijo Calderón Rosado. El objetivo era que el edificio no se cerrara sobre sí mismo, sino que permaneciera abierto y acogedor. En ese sentido, las puertas plegables de vidrio del salón pueden abrirse completamente hacia el exterior, conectando el espacio con el parque municipal junto a Villa Victoria. Durante el verano, la casa planea reactivar la serie de conciertos Tito Puente, en colaboración con Berklee College of Music y la ciudad de Boston, con un escenario al aire libre y el salón abierto al público. En el exterior, paneles verticales de terracota en tonos rojos y ocres cubren la fachada. La elección fue intencional, combinando la arquitectura de ladrillo característica del histórico South End con los brise-soleil, elementos de sombra de concreto comunes en la arquitectura caribeña de las décadas de 40 y 50. Nuestro arquitecto principal es puertorriqueño, dijo Calderón Rosado. Queríamos incorporar elementos del Caribe y de Puerto Rico en el diseño. Mayra Negrón Roach, directora de operaciones de IBA, explicó que el edificio fue diseñado no solo para las necesidades actuales, sino también pensando en el crecimiento y la sostenibilidad a largo plazo. Según señaló, la organización ha crecido significativamente con los años, pasando de un pequeño equipo de entre 18 y 20 empleados a más de 50 en la actualidad. Ella afirmó, el diseño tiene que poder crecer con nosotros. Calderón Rosado dijo que la visión detrás de la casa está basada en la continuidad. Esperamos que lo que hemos construido se mantenga vivo en el presente y en el futuro, y que la próxima generación de artistas, activistas y líderes continúe este trabajo mucho después de que ya no estemos aquí, afirmó ella. Eso es lo que representa este espacio, una antorcha que se pasa hacia adelante. Al entrar a la casa, los visitantes encuentran el mural Futuro en Acción, que cubre una pared completa del primer piso del edificio. El artista Alvin Colón tenía apenas 11 años cuando una maestra de arte en Boston, la señora Jamie, lo aportó en las calles por primera vez y le dijo que lo que estaba creando en las paredes tenía valor. Este apoyo temprano lo encaminó hacia convertirse en el artista que pintó Futuro en Acción. Colón completó el mural en aproximadamente una semana y media, trabajando con acrílico y pintura en aerosol, mientras residentes, jóvenes y adultos mayores del vecindario lo observaban pintar en tiempo real. La obra refleja tanto su historia personal como la trayectoria de la comunidad, reuniendo la identidad puertorriqueña, las raíces caribeñas y momentos de organización en Villa Victoria, incluidas las protestas de 1968. El mural funciona como una línea de tiempo visual y un homenaje a la resiliencia del vecindario, basado en la idea de que el arte y la comunidad están profundamente conectados. Quería crear algo duradero a la resiliencia del vecindario, basado en la idea de que el arte y la comunidad están profundamente conectados.

la comunidad latina y al público en general. Su programación para el resto del año ya incluye 35 eventos programados hasta diciembre. ISTE Coalition y Neighbor Health celebran la apertura de un espacio juvenil en el YMCA de East Boston. ISTE Coalition, Coalición, Neighbor Health y el YMCA de Greater Boston inauguraron el pasado 21 de abril un nuevo espacio dedicado a jóvenes de East Boston, dentro del YMCA, ubicado en 215 Bremen Street. Se trata de un espacio permanente donde los jóvenes del vecindario podrán acceder a programas gratuitos de bienestar, liderazgo y prevención del consumo de sustancias. Hasta ahora, los jóvenes de la coalición se reunían en salas de conferencias administrativas de Neighbor Health. Sin embargo, con esta nueva alianza, contarán con un espacio fijo y accesible, donde podrán participar en actividades como círculos de paz, percusión y talleres de resiliencia. Frente a estas cifras, la ISTE Coalición, cuyas siglas en inglés significan East Boston Alliance for Support, Treatment, Intervention, and Education, lleva años trabajando con un enfoque de prevención basado en experiencias positivas de la infancia. Todos sus programas parten del marco HOPE, Healthy Outcomes from Positive Experiences, que prioriza relaciones de confianza, participación comunitaria y entornos seguros. Este proyecto es sobre crear un espacio donde nuestros jóvenes puedan sentirse conectados entre sí, con su comunidad y con su cultura, dijo Nancy Slamet, directora de ISTE Coalición, en un comunicado de Neighbor Health. El 9 ISTE Coalition Youth Space, ubicado dentro de East Boston YMCA, busca ser un tercer espacio, ni el hogar ni la escuela, donde los jóvenes encuentran tutoría, actividades positivas y un sentido de pertenencia. La instalación en 215 Bremen Street abre de lunes a viernes de las 5:30 de la mañana hasta las 9 de la noche y los fines de semana. Entre las actividades planificadas están los círculos de paz, la percusión, talleres de relaciones saludables y el programa Youth Council, donde jóvenes líderes dan forma a los proyectos de la coalición. Todos los programas son bilingües. Proporcionar un verdadero tercer espacio donde los jóvenes se sientan seguros, vistos y apoyados ha sido esencial en nuestra misión, compartió Joseph Gaeta, director ejecutivo del YMCA de Greater Boston. Los programas del ISTE Coalición Youth Space están dirigidos a jóvenes y familias de East Boston. Para más información sobre los programas disponibles en ISTE Coalición Youth Space, por favor visita istecoalition.org. La alcaldía de Boston anuncia el plan de trabajo.